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2: Quiero tocar el control. Quédese con las informaciones de El Noticiero. Y también no nos olvidamos que estamos repitiendo por Radio Imagen 105.1, Radio Ideal 104.7. Antes de presentarles las informaciones, bueno, el día de hoy hubieron marchas, hubieron protestas, pero ya mañana vuelve a la normalidad, así que atentos. Pero antes queremos presentarle, gracias a Superconstructor, los titulares de hoy.
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4: Esta noche, en el noticiero estelar, docentes realizaron una manifestación pacífica con toma de carreteras exigiendo el cumplimiento de las promesas gubernamentales. Continúa el desarrollo de la Brigada Médica Estadounidense, impulsada por la Misión Bautista Dental de Honduras. Luego de que habitantes denunciaran la falta de atención en el Centro de Salud de la Comunidad de Moquegua y Intibucá, autoridades de salud aclararon las razones por las cuales no se está brindando la atención con normalidad en este centro asistencial. Autoridades municipales de Jesús de Otoro realizaron la clausura de una serie de talleres organizados en conjunto con el Instituto de Formación Profesional Info. Esto y mucho más, véalo hoy en el noticiero estelar de Lenca Televisión.

0: las capacitaciones que se han dado. Y eso es muy importante para que no sea en vano todo este esfuerzo que se hace de parte de la alcaldía municipal, igual que de INFO.
1: ¿Usted como alcaldía municipal le ha sacado provecho a esta armonía y hermandad que tiene con INFO para darle capacitación a cantidad de jóvenes y emprendedores del municipio?
0: Sí, importante, ¿verdad? Porque nosotros desde la administración anterior, que tuvimos la oportunidad de estar ahí enfrente, desarrollamos casi 40 talleres en 4 años, y ahora pues esperamos también continuar con ellos. Ya lo hemos hecho en este año en otras oportunidades, y esperamos continuar haciéndolo para el beneficio de la población.
2: Bueno, y mientras tanto, docentes mantuvieron una toma de carretera a la salida de Siguatepeque este día, así nos dice el licenciado Edgar Sánchez en una nota de nuestra compañera Irma.
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0: 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Avanzamos con más información y es que dirigentes magisteriales a nivel nacional manifestaron de no llegar a acuerdos con el gobierno, continuarán las acciones de protesta.
1: Imágenes contundentes tenemos este día del seguimiento a la estrategia de lucha de esta federación, así que complacidos con el Magisterio Nacional y demostrando la fuerza, la pujanza y la organización de la Federación de Organizaciones Magisteriales.

0: para encajar, nacimos para impactar.
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7: Ok, vamos a escuchar unos clásicos. 1, 2, 3, 4.

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1: Por ello es que continúa el desarrollo de la Brigada Médica Norteamericana promovida por la Misión Bautista. Al respecto se refirió a la voluntaria Ashley Lee, originaria de Alabama, Estados Unidos, nos dice Irma Argueta en la noticia positiva, que se la presenta a Motomundo, los expertos en motos.
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3: Estoy alegre de estar aquí porque es un regalo de Dios que estamos aquí para ayudar a los otros y es todo para el amor de Jesús en nuestros corazones.
4: ¿De dónde traen este tipo de ayudas humanitarias?

0: y como también pues de otras entes que puedan venir a aportar y dar ese granito de arena a la seguridad, porque sabemos que el desafío es grande, el compromiso es grande, pero cuando lo hacemos juntos, Policía Nacional, gobiernos locales y las comunidades, vamos a tener mejores resultados.
1: Mi comisario, comisario Nolasco, decía siempre, dura ley, sé que la dura es la ley, pero es ley. Usted viene dispuesto a cumplir con la ley.
0: Así es, cada actuación que realiza todo policía está enmarcada en la ley, todo, vamos a aplicar la ley como corresponde, lógicamente respetando pues cada ciudadano, aplicando la ley y sobre todo tomando denuncia a cada persona que son víctimas de algún tipo de delito, como es violencia doméstica, robo, hurto, ¿verdad? Y a cada persona que se sienten víctima de otra persona, ¿verdad?

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0: mejor para ellos. Algunas de estas propuestas de la OMS pueden ayudarnos a la hora de reflexionar sobre cuánto y de qué manera nos cuidamos. Sin caer en la idolatría de la salud como el supremo bien, procuremos aprender a cuidar y a respetar nuestro cuerpo, ya que puede ayudarnos a vivir mejor.
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0: No, hombre, ese Simón. Ese Simón se pasa ahí. ¿Qué? ¡Ey, saludos! Saludos para el primo de Jorge. Dice que se le quebró la mano. ¡Ay, Dios mío, la pastilla! Miren, ve, yo posteé el vacilón en la mañana y es. A ver, dígame qué le gusta de Ideal FM. Y alguna gente. No, hombre. No, hombre, alguna gente pasa y se pasan. Mejor vamos con más música. Sigan contestando que yo después leo todos sus mensajes.
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Bueno, mi gente, ahí estábamos escuchando nada más y nada menos que algo de electropop. Porque la gente me decía, Darlene, ¿pero qué es electropop? Entonces yo les puse un poquinín para que ustedes vayan socializando, se vayan acostumbrando a este tipo de directamente de sonidos que son completamente inusuales.

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complicada, por lo que me han contado. Entonces yo le decía, ¿qué pasa si uno no pasa la prueba? Valga la redundancia de palabras. Y me decía él, mire, darling, definitivamente cuando un motociclista o una motociclista no pasa la prueba, tiene que volver a intentarlo, tiene que volver a practicar. Y le digo yo, pero ¿cómo nosotros podemos practicar? ¿En qué lugar podemos practicar? ¿Cuál es la dimensión? Y él me decía, no, prácticamente es a técnica, a táctica. Por eso unas capacitaciones se les da un previo asesoramiento, qué es lo que debe hacer y todo eso. Entonces me llamó la atención eso porque yo no he ido, pero estoy planificando ir porque obviamente es mejor andar de manera legal. Imagínense, o sea, si usted acaba de comprar su motocicleta en X tienda y no anda placas o no anda licencia, pues definitivamente usted pierde la moto y nadie le va a dar respuesta porque no anda identificado su vehículo, no anda identificada su moto. Entonces es importantísimo. De hecho, me decía, ¿verdad? Me decía, y yo le decía, bueno, yo le decía y él me contestaba. Le decía yo, ajá, mira, a mí me dijeron que tenía que recorrer 500 kilómetros allí, pero yo no puedo salir fuera del departamento porque ando de manera ilegal. ¿Qué puedo hacer? Y él me dijo, pues vaya a tramitar ahorita mismo los papeles, váyase para que le puedan agilizar rápido el papeleo y usted pueda salir y pueda tener ese objetivo que le dijeron en la empresa donde le van a hacer el mantenimiento. Entonces, la importancia

Es imprudente, y es cierto, porque ni a nuestros propios padres le obedecemos. Pero definitivamente, como les digo, yo no he ido a las capacitaciones, no he ido ninguna. Mentiría si dijera que sí. Pero no sé cómo es la inducción, no sé qué es lo que le dicen a uno. Quizás si usted ya fue, explíqueme un poquito porque yo no sé nada. Pero lo que sí sé es que él dijo que les daba revés y derecho. Yo no sé cómo, pero les daba revés y derecho. Entonces, creo

Si no le sirve, pues mándelo a arreglar, pero utilícelo. ¿Sabe por qué? Porque si hay un accidente, usted no va a salir volando. Va a quedar en el asiento. Va a resguardar parte de su vida. Utilícelo. Motociclista, si va a salir a 10 horas de la noche, utilice las cintas reflectivas. Que no es un lujo. Yo sé que es incómodo andar eso, yo sé. Pero no es un lujo. Es por su seguridad. Las cintas reflectivas, al menos a lo largo, se puede ver aquello fosforescente o resplandeciente, como le quiera llamar, se puede ver y puede evitar muchas cosas. Motociclistas, y se los digo de todo corazón porque yo ya anduve a 10 horas de la noche, manden a arreglar las luces de su moto, mándenlas a arreglar, porque hay unos que no las andan. Imagínense qué difícil es poder distinguir que hay, aunque usted anda en las cintas reflectivas, pero si no anda las luces, si no anda así como arreglada las cosas de que va a cruzar a la derecha y a la izquierda, las vías, mándelas a arreglar y utilícelas. Si las anda en su moto, utilícelas, por el amor de Dios, utilícelas. Porque justo hoy en la mañana que venía, me fijé que un motociclista se metió así de un solo, o sea, ni puso vías. Yo dije, imagínese que alguien venga a exceso de velocidad, va a ir a impactar, hombre. Van a ir a impactar. Entonces, si usted pone vías, anuncia que va a cruzar a la derecha, que va a cruzar a la izquierda, pues ya el que va conduciendo, ya sea motociclista o que ande en su vehículo, ya va alerta. Ah, ok, esta persona va a cruzar a tal lugar. Voy a disminuir mi velocidad, aunque no sería necesario andar así. Entonces, hágalo, que no es...

huevos o llámeme, que yo voy a hacer todo lo posible por llamar, por contestar. Pero primero, antes de ver el celular, apárquese. Apárquese, porque hay unos que van con el celular en la mano. Miren, ese es el grave, grave error. No les voy a mentir, pero yo estuve investigando sobre cuántos accidentes se han dado en Honduras en lo que cabe el año 2026. Y acá tengo el dato. Acá tengo el dato concreto. Y se los voy a leer, no por alarmarlo, sino para que usted vea cómo está nuestro país. Y a veces va a decir, ay, es que el gobierno no. Aquí no implica el gobierno, aquí no implica nada. Aquí son sus decisiones. En Honduras, en lo que cabe el 2026. Aquí tengo el dato. Y accidentes vehiculares y personas que han fallecido. Aproximadamente 832 personas fallecidas en accidentes de tránsito, volcamientos, atropellamiento, ¿qué va a impactar con tal cosa? 832 personas fallecidas en lo que va del año 2026 en Honduras. 832 vidas. 832 vidas. Póngale. La siniestralidad vial continúa en aumento en Honduras en los últimos 24 años.

la necesidad de fortalecer la prevención y la responsabilidad al volante. Imagínense, es un dato que impacta, es un dato, a mí me impacta, yo no sé a ustedes si les impacta, pero a mí sí. O sea, investigar, saber sobre que tantas personas han fallecido, motociclistas que han quedado, no voy a decir la palabra porque no quiero herir susceptibilidad de nadie, pero han quedado mal, pues. Imagínense, entonces, lo digo no por asustarlo, lo digo nada más para que ustedes tomen conciencia y que vean, la vida, siempre se los he dicho, la vida es bonita. Haga caso muchacho, haga caso, sí, también haga caso, haga caso muchacha, que la vida es bonita. Y con esto voy a finalizar el segmento del embotellado, más adelantito voy a venir a saludar a todo un staff que está trabajando ahorita en construcción y en diferentes lugares, así que vamos con más música.

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1: Bueno, mi gente, vamos a hablar sobre farándula. Y es que, miren, orgullo intibucano es lo que vamos a tocar el día de hoy. Durante muchos años, aproximadamente más de 20 años podría decirse, existe el Miss Universo. Existe un mundo donde definitivamente diferentes jóvenes, modelos, mujeres bellas, guapas, asisten para representar a los diferentes departamentos del país. Allí hacen una selección, quién es la más bonita, quién se desenvuelve más, y eligen una, ya sea de Tijuana,

placer que ella esté aquí y que nos cuente cómo ha sido esta trayectoria, cómo ella pues fue elegida entre muchas mujeres guapas, bellas, que hay en nuestro departamento de Intibucá. Entonces tal vez la tenemos alguno de estos días, o si no, pues ya nosotros le dimos a conocer la información de Ivania para que usted a través de las redes sociales vaya al perfil de ella y le dé me gusta, comparta las publicaciones. ¿Sabe por qué? Porque eso es una gran ayuda. Prácticamente también el jurado califica si ella tiene buena afluencia de personas a través de sus redes sociales, si tiene el apoyo y el respaldo de la gente del departamento. Entonces, vaya a apoyar a Ivania porque definitivamente pues es intibucana y que nos represente es un gran orgullo, gran orgullo. Voy a leer comentarios por acá. Que ya fue de él, dice, en los sueños tal vez. En los sueños tal vez, mi gente. Pero bueno, entonces, como les decía, es un orgullo, ¿verdad? Imagínense, ¿qué tal y Ivania quede como representante de todo el país? Oh my God. Sería un tremendo, tremendo placerazo tenerla como representante de nuestro país. Pero por eso, nosotros debemos, mire, apoyar.

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Dice, ah, mírenme lo del vacilón. Vamos a ir respondiendo mensajes porque definitivamente el tiempo va, que vuela, que vuela. Imagínense, ya son las 10 con 36 minutos. Díganme de Ideal FM qué les gusta. Mira lo que dice José Emilio. Darling, dice. No, hombre. Hablaba de Ideal, no hablaba de mi persona. Pero vámonos con algo de cumbia. Si les gusta la cumbia, vámonos.

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Si no se puede parar, no se preocupe, mueva la cabeza.

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Bueno, criatura del Señor, ya llegó la hora de despedirme. Yo sé que todavía está temprano, pero es que miren, tenemos interferencia con la web y es que parte de nuestro equipo de producción técnico se va a encargar de que salga fluida la señal directamente. Entonces, por eso nos toca despedirnos, pero no se les olvide que a las 2 viene Naomi Cruz. Ella sigue con los segmentos de farándula, seguimos con cosas innovadoras para ustedes. No se vaya, Darlene, dice. Deténganme, pues, deténganme. Se vienen cosas buenas. Pero voy a leerles las respuestas del vacilón antes de irme. Y es que era, Ideal FM me gusta.

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Emerge un ecosistema híbrido en donde la inteligencia artificial predice deseos antes de que se manifiesten, donde los avatares digitales venden productos reales y donde la interacción con el cliente se convierte en una experiencia inmersiva que desafía los límites entre lo físico y lo virtual. Mientras estás mirando este vídeo, empresas de Silicon Valley, Shenzhen, Bangalore, Aragón, Toronto, Berlín o CDMX están reescribiendo las reglas del juego con tecnologías que parecen sacadas de películas de lugar. Emerge un ecosistema híbrido generan campañas individualizadas que se adaptan de estados emocionales en tiempo que se real a través de los avatares digitales venden productos reales llevando al extremo la interacción con la personalización se convierte emocional en una experiencia inmersiva que desafía los límites entre lo físico y lo virtual. Mientras el colegio de abandonar las estrategias que te trajeron hasta aquí para adoptar Aragón, las que te llevarán hacia el futuro o CDMX están reescribiendo las reglas especulativas con tecnologías que parecen sacadas que ya están surgiendo. Publicidad está en evolución. Se están generativos multimodal.

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0: definiendo la diferencia
1: aún es
0: entre...
1: un concepto. Hay muchos prototipos para sectores industriales, pero aún no es una solución concreta en marketing.
0: ¿Qué pasaría si se hiciera una solución?